0: Jesús, ya ves que los mexicanos somos bien albureros, ¿verdad? Decía que estaba yo muy preocupado el otro día porque un amigo me decía que tenía lo de Jesús en la boca, pero eso es demasiada confianza, ¿no?
1: El mío no, en todo caso no era el mío.
0: Óyeme, Jesús, hay toda una selección que has propuesto para esta ocasión.
1: Y sí, generalmente tengo preferencia hacia lo romántico. Me gusta mucho ver cómo, después de terminar de cantar mi canción, la reacción de la gente. Haber podido generar una sonrisa, una lágrima, un sentimiento. Es lo que me gusta. Y mi género preferido es el romántico, balada romántica. Je racontais que ce que j'aime de faire ce que je fais, de chanter, c'est la réaction que ma chanson provoque chez les gens. Le sourire, une larme, un souvenir. J'adore. Et si c'est le cas, parfois on n'arrive pas à toucher les gens. Parfois on n'arrive pas à générer la réaction. Mais c'est valable aussi. C'est valable de savoir qu'on n'a pas suffisamment fait le nécessaire pour générer un sentiment. Et cette fois, c'est une chanson, la première chanson, Mia de Beni, très romantique et d'abandon de sa mort. Quand tu veux, Juanito.
0: Bueno, pues lo escuchamos a ver si nos comunica el sentimiento este que tiene, porque pues lágrimas no vamos a tirar, pero sí vamos a estar brindando.
1: Hoy no.
0: Que sea para bien, va.

0: Yeah.
1: Bravo.
2: Bravo.
1: Qué fantástico, qué fantástico, ¿verdad que sí? Sí, sí, sí despierta ese sentimiento de que wow, ¿no?
2: Sí.
1: Sí, sí. Óyeme, pues para aprovechar, luego lo vas a decir en francés. En México ya nos pueden escuchar, hay una repetición por el www.rfpp.net a las 8 de la noche los lunes. Se repite íntegro el programa que hacemos aquí el domingo y se repite en Argentina, yo no sé qué hora es en Argentina ya en ese mismo momento, pero es una repetición también a nuestros amigos de todas las partes y todos los visitantes que han venido aquí al programa. Estamos conectados también con Canadá, en Montreal. Un saludo a Paco. Paco, en tu programa ha encontrado eco la sección de cuentos y poemas para todos. Es una sección simultáneamente en español y en francés dedicada a los poemas y a los cuentos por Sophie Velasco, una franco-mexicana que cada 15 días se presenta por aquí. Esta es una nueva noticia porque habrá más sorpresas de repetición de esta emisión por el internet en varios días de la semana porque nos han escuchado en varias partes del planeta. Eso es una genial cosa así. Y je vous rappelle aussi. Ah, bueno, di primero eso en francés, porque c'est un langue très spécial. Y bueno, il est très, très timide. Ne parece pas, mais c'est très timide.
3: Très bonne nouvelle, rediffusion de l'émission de Juanito dimanche pour le Mexique, le dimanche à 20h.
1: Non, lundi à 8h soir.
3: Pardon. Lundi à 20h. Oui, 8h PM,
1: ah,
3: selon
1: ouais,
3: nos
1: c'est,
3: habitudes.
1: C'est comme habitude.
3: Et je n'ai pas retenu le reste. C'était une longue phrase. Donc,
1: mais l'indispensable,
3: c'est
1: commentaires.
3: Rediffusion. Lundi à 20h pour le Mexique. Aussi pour l'Argentine, mais on ne sait pas quel décalage nous avons exactement. Je ne sais pas
2: à
3: quelle heure.
2: 5 heures de décalage.
4: Au moins, ouais.
3: 5 heures au moins.
1: Bueno, el horaire Paris Time, c'est à 3h matin, lundi.
3: Wow.
1: Donc, il faut pour nous, c'est très difficile. Mais
3: para los veladores.
1: Lo increíble es que, pasando en directo, en México son las 6 de la mañana. Y es increíble que después de, desde allá me hayan llamado por teléfono algunas gentes que, bueno, te estamos escuchando, bueno, hacen un esfuerzo. Donc, je suis le meilleur pour tous les auditeurs de Fréquence Paris Pluriel parce que c'est une émission très spéciale, et c'est un mélange de langues et aussi c'est l'expérimentation de réunir différentes classes d'artistes, de différents sujets et parler aussi de choses sociaux et de choses artistiques, de choses culturelles et même mon émission a la caractéristique de ouvrir complètement le micro, les personnes qui écoutent, on se rend compte de la difficulté technique aussi, de les choses qu'on arrive dans le quotidien, dans une émission à la radio. Et bueno, te dejo las palabras ahí para que digas lo que quieras.
2: Bueno, tengo ganas de compartirles que trabajé unos años con un grupo que se llama Las Caramba, un grupo de salsa, un grupo de mujeres que nació en Barcelona. Esa fue una parte muy bonita de mi experiencia como artista. Realmente en Barcelona me realicé. Entonces les invito a que vayan a escuchar Las Caramba. Está el guaguancó al que hago referencia en una de mis canciones que salió. El beso es un guaguancó.
1: Fantástico.
2: Entonces, aprendí muchísimo con esas mujeres. Lo digo en francés. Je voulais juste souligner que j'avais eu l'expérience de travailler avec un groupe de salsa de femmes qui s'appelle Las Caramba, qui est né à Barcelone en 2018. Voilà, j'en ai fait partie au tout début de cette expérience. On a enregistré un premier album sur lequel je suis, et ensuite le Covid-19 est venu un peu nous déranger dans cet élan de travail.
1: À tout le monde, à tout le monde.
2: Mais je voulais souligner ce travail et inviter les gens à aller écouter le disque, les deux disques de Las Carambas. Elles en ont fait un deuxième là qui est sorti en 2024, il me semble. Et voilà, dans le premier disque, vous trouverez mes arrangements de violon et quelques voix. Parce que nous sommes toutes, nous avons toutes été chanteuses et instrumentistes à la fois. Et c'est une particularité, voilà. C'est un magnifique groupe qui continue, qui a été aux États-Unis, au Canada. Donc je vous invite à les écouter.
1: Y además otra cosa, aprovecho para mandarle a todos los amigos en Barcelona, porque Barcelona es una ciudad preciosa. Shoes Blues, te mandamos un saludo muy grande y a todos los músicos del blues en España. Y seguimos en el proyecto El Blues en España, que me ha dado la oportunidad también, Anaí, de ir a tocar a lugares bien significativos en España y en sus alrededores de Barcelona. Y bueno, pues es muy grato saber que es una ciudad que nace y está dispuesta a la creación de grupos musicales y artísticos.
2: Totalmente, totalmente. Pues nada, si quieren les podemos cantar un segundo arreglo que tenemos.
1: Claro que todos queremos. No, claro que todos queremos. Sí, todavía no sabe que tenemos tiempo. Así es que la sorpresa de hoy, tenemos 3 horas. Así es que tenemos el tiempo suficiente para poder expresar todo lo que se hace en el trabajo artístico y tener una convivencia que espero les agrade, porque muchas veces es difícil. ¿Saben lo que me dijo Anaí cuando llegó? Que si había café. Y tuvimos...
2: ¡Ay!
1: Y tuvimos que hacer de tripas pantalón para decir cómo podíamos ayudar. Y finalmente ella nos ha brindado una caja gigante de café. Así es que si tomo un café...
2: Y ojalá que llueva café en el campo.
1: Bueno, pues escuchamos en qué tono van a hacer su intervención.
2: Y vamos a interpretar una canción de Bob Marley, que fue una de mis grandes inspiraciones. On va interpréter une chanson de Bob Marley.
0: Ça, j'avais compris.
2: Qui est une grande inspiration dans ma vie en général.
0: Love in vain.
2: Waiting in vain.
1: Waiting in vain. Waiting in vain. C'est le qui?
2: La bémol. La bémol majeur. Ok, on y va, on est parti avec Jonathan Chérez à la guitare.
1: Yes.
2: Attendez, je m'installe un petit peu parce que... Ok. T'es prêt, Joe? 1, 2, 3, 4...

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0: En español, vamos a decirle al público en México, esto es un derrame de emociones. Y tenemos a Jesús, a Jonathan, a Anaí, en directo desde Frecuencia París Plurial en el 106.3 del FM, www.rfpp.net.
1: Oh, yeah.
0: Yeah. El turno y seguido de esta emoción, vamos a tener a Jesús Posadas.
1: ¿Cuál viene, Juanito? ¿El corrido, Juanito?
0: El corrido de Juanito.
1: A la antigüita, para movernos más si quieres, para ponernos más moviditos.
0: Bueno, mira.
1: La que tú quieras.
0: Está en las 7.
1: No, pero ya veo la hora. Si quieres algo más movidito, a la antigüita.
0: Dime el número de las cosas.
1: No me acuerdo. A la antigüita.
0: Te voy a decir, a la antigüita, Napoleón, calibre, bla, bla, bla, bla, a la antigüita.
1: Esa mera.
0: No, espérame, déjame ver que lo localizo aquí. Chispas, estamos en la número 7 y es calibre 50.
1: Ah, pues es esa.
0: Calibre 50.
1: Venga.
0: Yo voy a ir a un show en México, el día un sort, Dantul Améric, que se apel El Corrido. Ça raconte des histoires. Des histoires que son de foi, les histoires de amor, les histoires de les choses que on arrive socialement y on fait une chanson comme Le Juglar. Le juglar en Europa, c'est le mec que a chanté les histoires de le roi, de les choses que on passe à la rue. ¿Cómo se appelle ça en francés?

0: Non, je ne sais pas.
1: Les juglars. Les juglars.
2: Ni idea, Juanito. Ni idea.
1: Bueno, le prometo al público que me voy a enterar, como usted dice en francés, para contar la historia. Y esto es Calibre 50.
2: Venga. El corrido de Juanito.

0: Mexicano, ¿hasta dónde?
1: ¡Hasta allá!
0: ¡Hasta el tope! Esta canción va dedicada a todos los mexicanos que la están pasando mal ahorita en los Estados Unidos. ¡Échenle ganas!
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0: mexicano hasta dónde?
1: Hasta el tope.
0: Mexicano hasta el tope. Con todo cariño para todos los mexicanos que estamos lejos de casa y que extrañamos a la familia y a los amigos y a todo. Para todos ustedes con todo cariño.
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0: Eso es lo que me gusta de las canciones, de cantar. Respeto muchísimo los músicos que son capaces de componer tanto musicalmente como letras. Yo no tengo esa capacidad, la verdad lo respeto muchísimo, pero me gusta mucho interpretar y ese tipo de interpretación es por lo que yo hago lo que me gusta, por lograr esas reacciones en la gente. Y no es la primera vez, Juanito, ya es la segunda que...
3: No le puedo enseñar el dedo porque está prohibido.
0: Nada, con todo cariño para ti, Juanito. Y cuando la escuché, pensé, lo primero que pensé fue en ti. Lo primero que escuché cuando escuché esa canción fue en mi amigo Juanito. Espero que te haya gustado, Juanito.
3: Nadie quita su país cuando lo sacan. Todos podemos buscar una aventura en el mundo cuando la deseamos.
0: Así es.
3: Y la buscamos o no, pero la aventura del desplazamiento forzado.
0: Sí, sin duda, Juanito. Mexicano hasta el tope, Juanito. Cada día, cada segundo de tu vida. No lo olvides jamás, Juanito.
3: Yo trabajé 28 años contra la corrupción en mon país. La aventura.
0: Es un trabajo que hay que hacer, Juanito. Si tú lo haces, sepa quién lo hace. C'est à cause de ça que tu te trouves aujourd'hui ici en France avec
3: nous. Le lado negro de mi país.
0: Horrible. Wow. Horrible.
3: 28 años. Pero fue mágico porque 28 años duré con la madre de mi hijo. Fíjense una anécdota que voy a decir por primera vez. Cuando me dieron el nombre de la mujer que fue madre de mi hijo, porque ya hace 2 años que se fue, es que la tenía que investigar. La doctora que cura guerrilleros en Chiapas. La doctora que que mueve y sí, y está haciendo acción social. Chispas. La conozco, Chilanga de Iztacalco. 28 años con ella. Hablaba acá, habla acá.
0: Juanito, ya, j'ai plus de tequila là, te donné, Juanito. J'ai plus, on a tout pris.
2: Bah, moi, je voudrais faire une spéciale dédicace à mon père qui n'est pas réfugié politique, mais qui aurait pu l'être, qui nous écoute en ce moment avec ma fille, voilà. On parle de la vie, de la mort, de l'amour. Donc un grand merci à mon papa, Eduardo Acuña Falcón, Ina Acuña Falcón, mi hija. Están vivos, gracias a Dios. Et ils sont vivants, voilà. Et la prochaine chanson s'appelle Humanity, donc ça a à voir avec ce qu'on vient de parler, c'est-à-dire qu'il y a des réfugiés politiques dans le monde, des guerres en ce moment. Et cette chanson, je l'ai composée elle a mis des années à se constituer et elle parle de l'humanité. Donc, on parle de sentiments, on a des émotions fortes en ce moment ici, depuis Fréquence Paris Pluriel. Voilà, je voudrais vous interpréter Humanity.
3: Yes!
0: À fleur de piel, Juanito.
3: À fleur de piel.
0: Sí, a eso venimos.
3: Sí, que busquen. Ah, sí, que no eres capaz de chillar. No, pues sí, yo chillo de vez en cuando.
0: Ya decía Vicente Fernández en una de sus canciones: no cabe duda que también de dolor se canta cuando llorar no se puede.
3: Andale.
0: Pero aquí sí se puede.
3: Bueno, ¿se pre?
2: Se pre.
3: 1, 2, 3.

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1: Todos los compositores geniales como Rafael tienen un número cuya popularidad alcanza todos los rincones del mundo e identifica al compositor en el extranjero. Un día en que Rafael entraba en los salones de la Casa Blanca en Washington para asistir a la recepción en honor a Puerto Rico junto a don Pablo Casals y al honorable don Luis Muñoz Marín, el tan querido presidente Kennedy le saludó efusivamente diciéndole: ¿Qué tal, Mr. Cumbanchero?